0: Sí.
1: Claro.
2: Ale, ale, ale.
1: Ah.
0: Sí, también claro, esa alegría.
1: Sí, vemos los mensajes que le mandan.
0: Y bueno, vos o lo retas o no lo retas.
1: Mira, pobrecito, está ver, practicando, que... quiere ser operador.
2: Muchas ajá. gracias.
0: Mira, ahí lo tenés.
3: Este tipo te está desde el cielo. Hola, rey nona mayor. Ceci y Rey Aldo.
1: Hola.
3: Hola, Luisito. Bueno, a mí lo que me pasa es encontrarme de todo. Muchas veces me encontré plata, varias veces, pero también me encontré muchas veces aritos impares, uh-huh. que tienen la patita, tienen todo, dando por ahí, o el ganchito. Pero una vez me encontré, ¿cómo se dice? Un aro de oro, y tuve suerte, lo pude ir a vender. Uh-huh. Y me gané 40,000 pesos. Pero no fue lo único que llevé a vender, porque en oportunidad me fui encontrando cosas así rotas, cadenitas de plata, de oro, cosas que iban sumando. Entonces me cargan acá que dicen que van a pensar que soy punga.
1: Sí, sí.
3: Por suerte el chico del local no pensó que era punga, pero me preguntó si era de algún pariente mío y tuve que chamullar que sí para que me pague un poquito más, sí, significa algo emocionalmente. Bien. Sí, sí, sí, le decía yo todo que sí. Y bueno, me terminó tirando unos pesitos más y gracias a eso me pude ir a ver un show de acá de la ciudad, de los globos aerostáticos.
0: Mira,
3: que pudiera disfrutar un poco. Yo siempre aprovechando. Bueno, besos.
1: No, acá lo único que sabe gastar la guita es Andrés. No.
0: Bueno, cada uno. Mira, ella fue a ver los globos.
1: Están esos boliches. Sí.
0: Los dos fueron a ver globos de alguna manera.
1: Sí.
0: Pero ella no va a ir ahí.
1: Hay mucha coherencia en su discurso.
0: Claro, por eso ella no va a ir ahí. Va a ir a ver los globos de verdad.
1: Andrés fue a ver los globos, de verdad.
0: Y está buenísimo, la verdad. Me parece una buena idea. Fíjate toda la estrategia que creó para que le den un poquito más de plata.
1: Es una pyme con patitas.
0: No pensó en gastarla toda, sino en

0: sacar un poquito más.
1: Está, pero...
0: ¡Epa!
1: Si hubiese sacado un poco más, iba a ver los globos que valían la pena.
0: 11-68-22-09-83.
1: Ahí estamos. Guarda que puede detonar.
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1: Reyes, Reyes, Reynona, buenas noches. Yo una vez encontré plata.
0: Ajá.
1: Pero vivía en Brasil, son 100 reales que encontré en el piso, en la vereda, 100 reales. Y volví para casa contento y digo, me hago un asado, me compro unas birras, lo festejo a lo grande. Y cuando llego a mi casa le dije a mi entonces esposa, encontré 100 reales. Y me dice, mira, acá tengo la cuenta de luz, 101.5, o sea que tuve que pagar un real y 50 más. Y se me fue por abajo toda la fiesta, todo el asado, todas las birras, todo.
0: Y sí, eso por bocón.
2: Claro.
0: Lo tendría que haber guardado, haber escuchado a la abuela de Andrés, y hoy estarías más contento.
3: Estuvo bueno porque...
4: ¡Ah, vos! ¡Te olvidaste que lo...
0: ¡No! ¿Qué pasó ahí? Luisito.
4: Pásame allá.
0: ¿Qué hace?
4: Se están peleando la brujita con la campanita. No tienen comida los perros, hago.

0: la mexicana de la Zimbabue, un clásico.
1: Sí, clásico, clásico, un tema eterno.
0: Sí, claro.
2: ¿Cómo andan, reyes y reinas? Reyes y reinas.
1: Hola.
2: Buenas noches a cada día de Loma Zamora.
3: Buenas noches.
2: Yo, 2016, en el año 2016, fui a Corrientes a pescar. Todos los años vamos.
1: Ajá.
2: Pero específicamente fuimos a Esquina ese año. Estábamos en una isla pescando, paramos a comer unos pescaditos fritos en la isla. Y uno dice, bueno, me voy a orinar. Ahí hay un, atrás de un árbol. Y había una víbora como, no te quiero mentir, tenía por lo menos 4 metros.
1: ¿Tan grande la tenía?
2: La filmamos, se metió dentro del pozo, después salió, como a la hora salió, y nos sacamos foto con la víbora. No la matamos viva, la dejamos viva.
1: Era como una nopor.
0: Se sacaron la foto.
2: Mañana mi cumpleaños, espero tener esa entrada. Gracias.
1: La bicha en el hueco.
0: Le siguieron todo el itinerario, poetita. Sexy. Lo hubiesen dejado descansar, claro.
1: Capaz que estaba juguetona ese día.
0: Evidentemente, porque se sacaron fotos, todo.
1: Claro.
0: En un ratito escuchamos a más reyes y reinonas que quieren ir. Mirá el amigo cómo estaba ahí pendiente.
1: Sí, de la
0: las
1: fiesta
0: entradas.
1: Satisfaction.
0: El sábado.
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0: acuerdo que se encontró por ahí, él mató a un policía motorizado. Lo podría dejar el mensaje que lo mató. En el 116-822-0983.
1: El WhatsApp del bien.
0: Digo.
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2: Bueno, Facundo de Ballester.

0: Caminando a las 6 de la mañana, yendo a la fábrica a laburar, en mi adolescencia, y muy lejos de las fechas festivas, Navidad, Año Nuevo, me encontré un chasquibún.
1: Pero qué suerte.
0: Que me alegró la jornada laboral.
1: Pero qué fenómeno. Qué envidia.
2: Un budín, una
1: encontrarse
2: sidra.
1: Encontrarse eso.
2: Bueno, no es poco, ¿eh?
1: El chasquibún del bien.
2: Sí, porque es sinónimo de fiesta.
1: Totalmente.
2: Qué fantástica, fantástica esta fiesta.
1: Qué fantástico, fantástico el chasquibún.
2: Hizo alguna maldad seguramente, ¿o no?
1: No, al contrario.
2: ¿Asustó a alguien o no? Porque de repente estás en el laburo, no lo esperas y suena algo. Un chasco, no sé.
1: Sí, no es ruido. Ese chasquibún.
2: Hablando en sentido figurado.
1: Del gran chasquibún, sí.
2: No sé qué es. ¿Querés ilustrarnos a todos?
1: Sí,
2: los
1: es
2: oyentes?
1: Lo que tendríamos que tener a las todos a las 23.
2: ¿A las 23?
1: Exactamente. Y siempre hay.
2: No te puedo creer.
1: Así
2: ¡ay,
1: que...
2: claro! Mirá vos. ¿Qué se le va a hacer? Mirá. ¡Qué alegría! Bueno, espero que haya compartido
1: el regalo
2: esa alegría.
1: De bien. No, claro. Creo que va a compartir eso.
2: Ah, bueno.
1: Eso le alegró la jornada.
2: Pero qué cosa, bueno, sí, yo siempre con mi inocencia. 11-68-22-09-83, tenemos las entradas para ir a la fiesta Satisfaction.
1: 5 de septiembre en el Teatro de San Telmo.
2: Y en un ratito seguimos escuchándolos.
1: Se viene Cuarteto de Nos.
2: Sí.
1: Con una gira de locos. Llega a nuestro país el 22 de mayo, pero del año que viene, obvio, ¿no? En el Movistar Arena, entradas a la venta a través de movistararena.com.

0: los vientos que soplan, nos encontramos la franela.
1: Ah, no. Qué lindas melodías al viento.
2: Hola chicos, ¿cómo va? Buenas noches, Reyes.
0: Mira lo que coloca.
2: Me hace más o menos dos semanas y media, aprox. Un cuadrazo divino, re lindo. Todavía estoy en un lugar muy pequeñito, pero lo tengo bien guardadito. Cuando tenga un castillo o una casa más grande, lo colgaré. Yo muy soy bien. Muy... no sé si cartonera o qué, pero yo junto muchas cosas y encuentro muchas cosas. Me gusta encontrar. Besitos, Lau.
0: Muy bien, una cartonera premium. Porque un cuadro que tiene su costo.
3: Sí.
0: Muchos no lo valoran como es. La verdad que vas a comprar un cuadro, no te digo en una exposición, pero fuera de un artista, en una feria, algo así, no son dos mangos.
3: No, para nada. Gran observadora, me encantaría saber dónde encuentran las cosas.
0: Ajá.
3: Porque por ahí a mí me gustaría encontrar algo y estoy mirando para el lado equivocado.
0: Y capaz que tenés que ir a...
3: Miro mucho para arriba, tendría que empezar
0: Malva.
3: Para Jova. No, al Malva voy. No, tengo
0: si
3: que salir de ahí.
0: En esa pared que estaba ahí, todo abandonado, me encontré este cuadro.
3: Mira, hay una Frida Kahlo acá.
4: Hola, reyes, reinas, pa' que pasas de la noche acá, Walter de la fábrica, arrancando el turno. Cosas que me he encontrado. Reposeras. Escaleritas,
3: bueno.
4: Sillas para beber. Todas cosas que hemos levantado con mi amada esposa y que hemos restaurado. Soy un gran restaurador de cirugías.
0: Muy bien.
5: Epa.
4: Bueno. Nos vemos, Walter.
0: Y así con todo
4: queriendo
0: lo que encuentra.
4: Que se pase el turno de noche rápido.
0: Yo todavía no tengo mi motito. Viste que lo hace las mini motitos con las rueditas
3: sí.
0: de los encendedores, todo eso, unas
3: qué
0: que quedan
3: lindo.
0: Tremendas. Así que no sé, me debe la Harley.
3: Qué belleza, por favor, queremos ver algo de esas obras. Y está buenísimo porque él le mete mano.
0: Sí, es un gran metedor de mano.
3: Le mete mano a lo que encuentra y le pone su impronta, su sello. Está bueno eso.
0: Exactamente, otro cartonero premium.
3: Ya
0: muy bien.
3: Estamos escuchando a Reyes.
0: ¿Qué tenemos ahora? Aparte de amor y cariño.
3: Cañonero.
0: Ah, entonces tenemos un botón de pánico.

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2: Hola Reyes.
1: Hola.
2: Hola Rey, hola Reina, ¿cómo andan? Bueno, yo tengo una anécdota que me ha pasado hace poco en el Teatro de Flores, cuando fui a ver a los viejitos lindos de la Kermés.
1: Sí.
2: Después de algunas secas de marimba, había terminado el show y, como suele ocurrir en los recitales, los bajistas y los guitarristas revolean sus púas, ¿no? En este caso, el semilla de la Kermés, Chiarelli, estaba tirando algunas púas, pero yo estaba completamente en otra, porque había terminado el show, había estado en todos los pogos, etc. Y veo que vuela algo como medio a mi costado, ¿viste? Pero no, nadie se percató de la situación. Yo tenía mucha gente alrededor, nadie se percató de la situación, fue medio raro. Y miro para abajo y veo una púa, literalmente, y como la pisa uno que había estado pogueando un poquito más gede que yo en el Teatro de Flores. Y le digo que corra el pie, levanto y era la púa. Así que fue increíble. Y como siempre la carne la rompió toda, así que me llevé un objeto muy preciado de esa noche. Ahí les adjunto foto.
0: Buenas noches. Un abrazo,
1: les quiero mucho. Es verdad, ha documentado el mensaje el amigo. Es privilegiado que la vio. A mí si no me dan la mano, las pierdo.
0: No, además estaba medio en cualquiera, agotado.
1: Era para él.
0: Participó en todos los pogos, no daba más. Y fíjate cómo, totalmente, el destino ahí.
1: Era su premio.
0: Sí.
1: No debo caer en manos de un rockero de ley.
0: Ya seguimos con más puro rock nacional y sorpresitas.
1: ¡Ay, sorpresa!
0: Ay,
1: ¡qué
0: sí!
1: Bueno!
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0: temazo.
1: Qué lindo, La Mujer Sin Ley.
0: Del disco Huevos.
1: Justamente.
0: Miguel Mateo.
1: Todo
0: Genio.
1: Tiene que ver con todo.
2: Hola, hola, hola, hola. Me encanta, señor. La consigna, mi rey, mi reina. Me bueno, presento el plaga mayor. Hola, hola, hola. Sí, mi reina y mi rey, loco. Los quiero una remanda, Luisito. Esta Pablete, después está el otro, el Caligari. Que
1: no, no es el mismo.
2: Los Caligari los cordobeses. ¿Mm? Eso, goleadas, esos cordobeses. Vamos como un perne. Un perno. No, dale. La cosa más rara que me encontré en la calle fue una pata. Una pata, esa que camina con dos patas.
1: Una pata. Blancas.
2: Bueno, la encontré. Vamos, la llevé por la casa. Pumba, anduve todo Guaycondo en mi barrio, con la pata bajo el brazo en la bicicleta, y todo el mundo me gritaba, mi gente, pues todos me conocen, soy el plaga del zapatero. Entrega la pata, entrega la pata. Eso es lo más copado.
0: ¿Qué hijo
2: después,
0: de pata?
2: Perro, gato de la calle, vamos por la casa, vamos por mi casa. Eso me reencanta, Julio, con eso me siento feliz. Después. Sí. Algo que si no los encuentro, los busco. Gente que necesita comer. Y no hago alarde de por esto, sino porque es mi necesidad. ¿Qué te pasa, amigo? Plaga. Vete para casa. En Abedo lo espero. Plato de guiso, una botella de agua, come y dos, tres panes y quiero que sea feliz. Y cuando tengas hambre, vuelve.
3: Eso me encanta hacer, Dios mío.
2: No soy materialista, soy feliz de la vida. Dale, dale.
0: Qué grande.
2: Plaga.

0: quiero un magre, ¿no? Esta es una denuncia por mis parientes, ¿no? Quiero un magre, ¿no? A ver, Chávez, ¿no? ¿Cómo que la vida no?
1: Oh, ya. Así habrá pasado la historia a la pata. Y mira, a la naranja.
2: No, y no lo quiero saber, porque yo no, creo que...
1: De Jesús nos envía prueba de vida.
2: Pero...
1: Dice, lo alcanzo, lo ahorca, pero poquito cuando se porta mal.
2: No, pero por eso, él no se hace amigo de las aves.
1: Y sí, pero...
2: No se lo comió el ganso, lo ahorca de vez en cuando.
1: No, lo ahorca de vez en cuando, todavía no se lo comió.
2: No, por eso, entonces me imagino que la pata...
1: Calculo.
2: Debe estar la pata...
1: Están todo su derecho igual.
2: Debe estar la pata y el ganso por ahí, dando
1: vueltas.
2: Yo
1: no sé, no veo pruebas de vida de la pata, ¿no?